Luis Alfredo, un saludo muy cordial a todos los oyentes de Radio Nacional de Colombia, Inravisión, para todo este trabajo de fútbol que iniciamos a partir de esta fecha, aquí con este juego que vamos a tener entre Independiente Santa Fe y el cuadro América de Cali, partido de vuelta de los playoffs del fútbol colombiano. Ya lo decía Javier.

Además, se esperaba precisamente un resultado favorable al Atlético Nacional, quizás no con esa cantidad de goles, pero bueno, ya se dio. Y nos metemos ahora en lo que va a ser este juego de Independiente Santa Fe frente al América. A todos nuestros oyentes, a toda la gente en el país que nos escucha a través de las 75 frecuencias de la Radio Nacional de Colombia, un abrazo con mucho cariño todo este trabajo que realizamos a partir de este momento.

con algunas dificultades para poder conformar su equipo. Esta tarde, una noticia preocupante, hay que confirmar la noticia. Marlon Torres, que no estará en la formación de América porque ha sufrido problemas de migraña constantemente, ha sido sometido a algunos exámenes y parece que le han descubierto algo. Pues bien, Marlon Torres no estará hoy, le estamos deseando la mejor de las suertes a Marlon Torres de confirmarse el diagnóstico clínico.

0: Es el uruguayo Facundo Fandes. Facundo o Franco Fagundes, mejor jugador del cuadro de Independiente Santa Fe, que no había estado en el juego anterior. De manera, Luis Alfredo, que estamos listos, ya terminó el partido en Medellín y lo metemos aquí en el Campín a este juego de Santa Fe frente al América, partido de vuelta en los playoffs del fútbol colombiano.
1: Perfecto, mi querido Rafa Villegas, el líder, como se le oye de bien, aquí en el estadio de Becio Camacho, el Campín, del 11 de junio al 19 de julio. Fútbol en tu cancha mundial. Iván Mejía, Tato Sabir, Rafael Villegas, Luis Alfredo Hernández, Carlos

0: Asprilla, Alexis Zapata, Luis Palacios, Jason Angulo, Martín Palacios y Jader Obrián. Este es el titulares y suplentes de Independiente Santa Fe para el partido contra el América de Cali, partido de vuelta de los cuartos de final de la Liga de Fútbol Colombiano.
1: Perfecto, mi querido Tomás. Vea, vea, vea, vea cómo se prende, cómo se apagan las luces aquí en el campín. Se prenden, se apagan, se apagan, se prenden, se apagan. Suerte, pesa trompa.

camiseta número 30. Volantes, Rafael Carrascal, número 15 en el medio campo. Josen Escobar tendrá el número 5. Más adelante, Jean Lucumí por un lado con la camiseta 17, por el otro John Murillo con la camiseta número 7, un poquito más adelantado Tomás Ángel con la camiseta 21, y adelante otro de los referentes, otro de los goleadores, otro de los jugadores importantes, en este caso en

Romero sobre el lateral derecho, pero con salida, y Bertel, que ya lo conocemos, sobre el sector izquierdo también con mucha salida. En la mitad del campo, dos volantes por dentro, el uno Rafael Carrascal y el otro muchacho que me encanta, que se llama Josen Escobar, juega supremamente bien. Delante de él, o delante de estos dos, tres hombres que saben con la pelota, que son criteriosos, que pueden acompañar. El uno por el sector derecho, que es Lucumí. El otro por el sector izquierdo, que es el venezolano Murillo, que es demasiado rápido. Y el otro que va a oficiar como el volante para poder acompañar y que va a repartir juego, que es Tomás Ángel. Para eso lo llevó el técnico David González. Ahora, ¿qué sucedió? Se lesionó Jason Guzmán, porque la idea que tenía el técnico era que jugaran Tomás Ángel y Jason Guzmán. Y el punta va a ser Adrián Ramos, el hombre que marcó el último gol con la gente de América. Va a ser muy interesante. Sobre todo cómo se va a plantear

0: Independiente Santa Fe. ¿Qué pasa con el equipo América de Cali? Un estadio bastante lleno, mi querido Rafa, se vino el público hoy de Santa Fe y de la América.
1: Claro, Edwin, porque es un partido fundamental, es un partido de clasificación. ¿Qué pasa? Los dos equipos están empatando uno por uno. El que gane va a ser el clasificado a la semifinal, pero de persistir el empate, iremos a remates desde el punto blanco, desde el punto de penal. Y el que gane, el que busque, el que encuentre la clasificación, estará pendiente del resultado de Once Caldas con Junior. De ahí sale el rival del que hoy gane aquí en Bogotá.
0: Perfectamente. A ver qué me quería decir, Javier, que me está indicando aquí algo. Javier, dígame.
2: No se pudo, Edwin y oyentes, vender

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1: Vaya buscando el cuadro de la capital de la República. Viene otra vez Kylian Toscano. Entregó el balón largo, reventándolo sobre el lateral de Oriente para que cobre América líder.
2: Primeros minutos con total iniciativa del equipo local Independiente Santa Fe, que juega con líneas adelantadas. América aguantando de mitad de campo hacia atrás. Santa Fe con salida por el sector izquierdo, donde ha sido importante Cristian Mafla.
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0: Fernández Frasica en Santa Fe.
1: Aquí está Jan Fernández. Está ubicándose para Adrián Chorramos. Se corre Locumí, que tiene el número 17. Se corre Nicolás Hernández, que tiene el 22. Se corre también el número 20, Adrián. Sobre la parte izquierda, se acomoda Jan. Viene José Escobar, todos ayudando. ¡Al cobro! Omar Fernández. Fernández con la pelota, la candela. Llega arriba. Otra vez tocando primero la América de Cali. Se acercó el poderoso santafereño líder.

0: Llegamos al minuto 16:44 en la primera parte en el estadio de Mesio Camacho. El Gambín juega América, juega Santa Fe. Está 0-0, líder, a ver qué hacer para que el marcador se abra en el Campín de Bogotá.
1: Vuelve a tomar la pelota Santa Fe, vuelve a poner condiciones. América solamente está jugando largo.

0: 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Luis Alfredo
1: va aquí buscando el cuadro santafereño. Cuando se mueve de izquierda siempre sale Iván Escarpeta, se mueve con Víctor.

0: se corre Frasica. ¿Cómo juega Santa Fe a esta hora? El dibujo táctico lo tiene Rafael Villegas, el líder en Radio Nacional de Colombia.
1: Hace un movimiento táctico estratégico Santa Fe, baja a Rodallega, lo baja un poco a la mitad del campo para ver si puede llevar la pelota, porque la verdad nadie está llevando la pelota en Santa Fe. En la primera línea lo intenta hacer Daniel Torres, pero hasta allí, cuando viene y lo aprieta la gente de América en la marca, bajar a Rodallega y darle camino a la parte de arriba a Nahuel Bustos parece

sin tanta intensidad, pensaron un poco más con la pelota, manejaron la pelota, le bajaron un poco a la velocidad y llegaron supremamente bien en una acción que arrancó Daniel Torres, una pelota metida, filtrada atrás de los centrales del cuadro del América, y muy bien Jan Fernández, muy bien Fernández, salió con todo, arriesgó el físico para poderse quedar con la pelota. Me gustó esa jugada de Santa Fe porque tocaron y manejaron bien el balón, crearon una oportunidad de gol llegando también por izquierda. No se ve que...

0: otorgó un plazo de 3 días al representante Miguel Polo Polo para cumplir el fallo de la Corte Constitucional en favor de las madres de víctimas de ejecuciones extrajudiciales. El congresista deberá pedir disculpas públicas y reinstalar la obra Mujeres con las botas bien puestas, que él mismo arrojó a la basura en el Congreso.
1: Aquí, San Jacinto, como parte de las medidas de reparación colectiva, la comunidad étnico-campesina de La Pelona, en Sucre, recibió insumos y maquinaria agrícola para fortalecer la producción rural. Cristina Barón, lideresa de este territorio.
2: Pegaron un tractor y nos indemnizaron para comprar tierra, así que ya vamos por buen camino.
3: Si anhelamos seguir por ese buen camino para que La Pelona vuelva a ser lo que era anteriormente.
2: Quisiéramos todos retornar a nuestro territorio.
1: Esta entrega fue realizada por la Unidad para las Víctimas.

0: Más desde los 102.7 del FM, emisora de paz en San Jacinto, Bolívar, reportó Angie Romero.
1: La Fiscalía General de la Nación logró la captura y judicialización de una pareja señalada de protagonizar un auténtico ciclo de violencia contra una menor de edad en Ibagué. Según el ente investigador, el padrastro de la víctima, con la presunta complicidad de la madre biológica, sometió a la niña a torturas, abusos sexuales y vejámenes inhumanos que comenzaron cuando ella apenas cursaba su infancia y se extendieron hasta el año 2025.

0: Urbanos históricos. El alcalde Germán Casagua.
1: En las próximas semanas saldrá a proceso de licitación, ya tiene las revisiones técnicas, jurídicas. Esperamos que en los próximos 2 meses y medio ya podamos estar empezando obras.
0: Las obras de remodelación, valoradas en cerca de 8,000 millones de pesos, han generado controversia en la ciudad. Desde los 94.3 FM de Neiva, Huila, reportó Rafael Trujillo.
2: En el Aeropuerto Internacional El Dorado de Bogotá, la Policía Nacional retuvo

0: De la Secretaría de Gobierno, Alexander Chacón, explicó que se adelantará la revisión de los 81 establecimientos identificados en esta zona.
1: Las acciones pues son, primero que todo, ir y revisar estos establecimientos con el cumplimiento de la norma, cuanto a sus documentos, pues que siempre se han venido solicitando, bomberos, salud, SAICO y ASIMPRO.
0: El funcionario reiteró que se trabajarán espacios de concertación y acciones institucionales orientadas a fortalecer la convivencia ciudadana. Desde la 93.5 FM en Paz,

En los deportes, el delantero colombiano Rafael Santos Borré marcó en la victoria parcial 2-1 frente a Athletic Club y llegó a 3 partidos consecutivos anotando, una racha que empieza a fortalecer seriamente su candidatura para integrar la lista de la Selección Colombia en el Mundial de 2026. En notas de la cultura, después de más de una década de esfuerzos institucionales, el Tolima da uno de los pasos más importantes de su historia reciente en materia de competitividad y atracción de capital, como es la consolidación jurídica y operativa de Invest.

0: con sonidos más andinos y de ciudad montañosa. Un disco de 12 canciones que habla de una etapa sonora y personal muy reciente donde exploran su propia latinidad. Sonidos clásicos futuristas con la profundidad de sus letras y donde incluyen beats, samples y juegos vocales. Así que Dualismo Mágico trae la nueva producción de Las Añis.
1: ¿Sabías que Nostalgia de 1983 fue la primera película dirigida fuera de la Unión Soviética de Andrei Tarkovsky e iba a rodarse en Italia con el apoyo de Mosfilm, con la mayoría de los diálogos en italiano? Cuando el apoyo de Mosfilm se retiró inexplicablemente, Tarkovsky utilizó parte del presupuesto de la televisión italiana y la compañía cinematográfica francesa Gaumont para completar la cinta en Italia y eliminar algunas escenas rusas del guión, mientras recreaba locaciones rusas para otras escenas.

0: Bienvenido a esta hora y hemos venido hablando del tabaquismo. ¿Cómo le fue a usted con los tabacos?
1: No, maestro, yo no sé por qué a estas alturas de la vida yo no soy un fumador empedernido, porque mi hermano mayor le sacaba los pieles rojas a mi papá y nos daba un pedacito de cigarrillo a cada uno para que le ayudáramos a hacer los oficios. ¿Lo entendía?
0: ¿Qué tal?
1: Lo entendía. Lo entendí el pedacito de piel roja, y en ese tiempo mi papá compraba piel rojas. Bueno, aún no había salido con filtro, ¿no? Era puro sin filtro. Y ya después salió con filtro, pero no, mi papá decía: cómpreme la docena de cigarrillos, pero sin filtro. Entonces, sí, mi hermano, íbamos a hacer oficios de café, de eso. Entonces mi hermano

0: El famoso Pierrojal del Indio, ¿no? También hubo famoso el Pechi, ¿se acuerda del Pechi?
1: Ese no me acuerdo.
0: ¿No? El
1: No.
0: presidente.
1: Ah, ya.
0: Se le
1: Sí.
0: tenía que aguantar, en primer lugar, la borrachera del esposo y también el olor a tabaco, el olor. Y resultó ella también enferma de los pulmones sin ser fumadora.
1: Fumadora pasiva.
0: Por ser fumadora pasiva. Y así hay miles, yo creo que millones de casos.
1: Sí. Vamos a escuchar a los oyentes.
0: Bueno.
1: Les recordamos que se pueden comunicar al 601-2207-27 para que hablemos de este interesante tema como es el tabaquismo.

en la música y el letrista fue Félix Garzón. Es un tango español famoso por la interpretación de Sarita Montiel y la grabación también de Carlos Gardel. El autor de la letra, repetimos, Félix Garzón, el año de la creación 1922. Y aunque Gardel lo grabó, la canción no pertenece al repertorio típico de autores argentinos con lo que él solía trabajar como Alfredo Lepera. Sí, esa fue la idea que nos vendieron, ¿no?

0: que dicen, yo sigo, pero pues es cuestión de voluntad propia.
1: Desde luego.
0: De concientizarse, si eso me está haciendo bien, si no me está haciendo ningún mal, pues dirán, pues yo sigo con el tema, pero sí, pues está la advertencia.
1: Hay personas que después de 20, 30 años toman la decisión de dejar de fumar, pero de todas maneras ya se tienen afectados los pulmones, las vías respiratorias, y esto pues lógicamente va a conllevar a las consecuencias.

0: de prevenir todas las enfermedades, todas estas consecuencias con el alcoholismo, con el tabaquismo, con la drogadicción. El tema de la drogadicción también lo tenemos ahí pendiente, ¿no?
1: Sí, sí, es otro de los próximos programas que vamos a realizar. Y es lo que queremos aquí en la Radio Nacional de Colombia, siempre hacer programación de contenido las 24 horas en directo, en vivo, para dejar esa enseñanza, para compartir los conocimientos, las experiencias,

sería lo mejor para todos y el medio ambiente. Desde el Pital, departamento del Huila, Manuel Parra Amaya. Muy amable a don Manuel Parra. Siguen llegando más mensajes. Buenos días, amigos de El Camino de la Noche. Como siempre, escuchándolos, gracias por esos invitados que nos traen todos los días. Atentamente, Lucila Cardona en Manizales. Las dos de

Aprovechamos para saludar a los amigos conductores de tractomotas, de camiones, de buses intermunicipales. Y a propósito, hay muchos de ustedes que les gusta fumar cuando van conduciendo. No se debe de hacer. Y de por sí, de acuerdo con lo que hemos desarrollado con nuestro invitado, pues el cigarrillo es nocivo y hay que decir que actualmente unos 1.300 millones de personas consumen tabaco en el mundo. En ocasiones se utiliza el término fumador sano, pero ojo, es una amenaza para la salud individual y lógicamente la salud pública. Queridos y respetables oyentes de

0: fumadores. Entre eso yo me incluyo porque yo fumé bastante, ya dejé eso para un lado, porque realmente no es indispensable, ¿no? Eso es como cuando uno toma los primeros traguitos en la vida, pero se da cuenta de que el licor también es cosa de que también hace daño.
1: ¿Cuántos años duró fumando?
0: Un poco de años.
1: ¿En qué momento tomó la determinación y qué lo llevó a decir no más cigarrillo?
0: Pues la cuestión de la salud, que eso no

0: Entonces, ¿para qué se quedan si hoy en día es así? Y la política es así. Y nadie respeta a nadie.
1: 5.9 FM, reportó Jan Ramírez.
2: Durante la entrega del hospital de Tindío, Cauca, el ministro de Salud, Guillermo Alfonso Jaramillo, destacó que el gobierno del presidente Gustavo Petro ha invertido 800 mil millones de pesos en salud para el departamento, con cerca de 500 equipos básicos integrados por más de 4 mil profesionales que atienden a las comunidades más vulnerables.
3: Aquí Valledupar. Desde la campaña, el candidato Iván Cepeda manifestaron preocupaciones por la falta de garantías para las próximas elecciones presidenciales. Denuncian que el fraude

0: darse a Colpensiones. El mandatario señaló que el presidente de Asofondos, Andrés Mauricio Velasco, está expropiando los recursos de miles de personas al afirmar que si realizan el traslado al sistema público de pensiones, están renunciando a sus ahorros.
1: Y si los banqueros no trasladan los ahorros que no le pertenecen a los trabajadores que se han pensionado, ya dijo el director de Asofondos que no, que es esa acción de trasladarse a Colpensiones es una renuncia del ahorro, ladrón. Y también se denuncia penalmente. ¿Cómo así? El deber de un banquero que ratifica, como Colombia lo hizo, la Convención de Basilea, es que el ahorro no

0: al dueño o dueña de ese ahorro. Punto. Lo demás se llama robo. Y aquí no tenemos ni queremos tener banqueros bandidos.
1: Pues bien, el presidente Petro citó de urgencia al superintendente financiero César Ferrari para iniciar una investigación a las AFP que estarían reteniendo el pago de las pensiones a los trabajadores que realizaron su traslado a Colpensiones.
0: Y por eso hay una reunión, jefe de despacho.

0: Consejo de Estado, así como institución, es una delegación de funciones constitucionales del presidente, porque la Constitución de 1991 explícitamente dice en el artículo de las funciones presidenciales que el presidente debe cuidar el ahorro de todas y todos los colombianos.
1: Las declaraciones del mandatario se dieron durante la entrega del nuevo hospital de Timbío, en el Cauca, y el

0: esa decisión del Consejo de Estado de suspender ese traslado de los fondos privados a Colpensiones. Juan Armando Rojas.
1: La Central Unitaria de Trabajadores, CUT, una de las organizaciones sindicales más grandes e importantes del país, se pronunció en contra de la decisión del Consejo de Estado que impide el traslado de recursos, alrededor de 25 billones de pesos, de los fondos privados a Colpensiones y que les corresponden a

0: Van ante los antiguos fondos privados, pero que se han pasado con pensiones. Y rechazamos dicha medida y haremos lo que esté a nuestro alcance para que esta arbitraria.
1: Por mandato constitucional, el presidente tiene la función de vigilar y proteger el ahorro de todos los trabajadores frente a intereses privados. Asimismo, el primer mandatario sugirió realizar una tutelatón por parte de los trabajadores pensionados e impulsar una demanda ante la justicia internacional si las administradoras de fondo de pensiones se niegan a entregar los ahorros de quienes decidieron trasladarse a Colpensiones. El ministro del Trabajo, Antonio Sanguino, calificó como descarada e inaceptable la actitud de los fondos privados al

0: Estas personas, desde la 93.3 FM, emisora de paz en San Vicente del Caguán, Caquetá, reportó Steven Murcia.
1: Aquí, Tierra Alta, en Montería, Córdoba, el Ministerio de Comercio, Industria, Turismo, a través de ProColombia, la Cámara de Comercio y el Politécnico Gran Colombiano capacitarán a empresarios y emprendedores sobre exportaciones. Alexander Balsán, docente politécnico.
2: El próximo 15 de mayo en la ciudad de Montería se realizará Futurexpo, donde reuniremos a todos los empresarios del departamento de Córdoba. Este evento es 100% gratuito, no requiere inscripción.
1: Durante este espacio se fortalecerán estrategias orientadas a potenciar las habilidades y talentos de los emprendedores, contribuyendo al fortalecimiento de sus finanzas y al desarrollo económico de la región. Los participantes también podrán conocer herramientas comerciales

0: 4-0. Pero por el otro lado.
1: Por el otro, 7-1.
0: 7-1, los verdolagas. Los hinchas de Nacional también hoy amanecen felices. Andrea Bejarano puede celebrar porque 7 goles le anotó el Nacional al Inter, al nuevo equipo Bogotá.
2: Eso solo faltó, hubo feria de goles, mejor
0: dicho. Sí, parecía un partido de la Liga Señal Colombia de baloncesto. Pero bueno, afortunadamente hay deporte, se siente ya el ambiente, se siente el ambiente de Mundial en Radio Nacional de Colombia. Estos y otros deportes. Tomás Beltrán, buenos días.
3: Hola, muy buenos días. En la jornada de hoy se van a definir los otros dos semifinalistas de la Liga. A las 6:00 p.m, Pasto recibe a Tolima en el Estadio Libertad de la capital nariñense, con ventaja del equipo Pijao, que ganó en la ida 1-0. En el otro juego, Junior, con ventaja también de un gol, recibe a Once Caldas a las 8:00.

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2: Son las 5 de la mañana, 35 minutos. El presidente Gustavo Petro aclaró que las zonas de ubicación temporal pactadas en los diálogos de paz con grupos armados son totalmente legales y responden a órdenes presidenciales enmarcadas en la Constitución. Subrayó que estas medidas no dependen de la Fiscalía, sino de la voluntad del pueblo soberano, que hace respetar las leyes y el camino.

Y es Ecopetrol informó utilidades por 2,8 billones al cierre del primer trimestre del año, además de ingresos por 28,6 billones y un margen EBITDA del 47%, 5 puntos por encima del registrado en el mismo periodo de 2025. En el sector comercio, Grupo Éxito reportó ingresos consolidados por 5,5 billones de pesos, con un crecimiento del 3,5%, mientras que su utilidad neta aumentó en un 64% hasta alcanzar 150

0: Clase de compota a mí.
1: Luego de esta declaración, el candidato a Defensores de la Patria arremetió contra Iván Cepeda a través de su cuenta X con un duro pronunciamiento en el que defendió su supuesta gestión en favor de las mujeres y cuestionó a Cepeda por su presunta cercanía con las FARC. El candidato escribió: "Los de siempre y el régimen están en la misma narrativa. Aquí el único que ha defendido a las mujeres he sido yo y no con discursos. Hay dos leyes que así lo demuestran, la ley Natalia Ponce de León y la ley Rosa Elvira Celi. Tú, Cepeda, lo que has

de producción de pasaportes. El Consejo de Estado concluyó que el tribunal habría aceptado los argumentos de la demanda sin revisar de manera rigurosa si cumplía con los requisitos legales. Según el fallo, tampoco se verificó correctamente la existencia de un perjuicio irremediable que justificara avanzar rápidamente en el proceso. Por esa razón, el alto tribunal anuló esas decisiones y también todas las actuaciones posteriores derivadas de ellas. Ahora el Tribunal Administrativo de Cundinamarca deberá revisar nuevamente el caso y corregir las irregularidades señaladas por el Consejo de Estado. Entre tanto, la Cancillería defendió la legalidad del convenio con Portugal y aseguró que el nuevo modelo de pasaportes sigue avanzando sin contratiempos. Según la entidad, ya se han expedido cerca de 14.000 libretas

0: de los enfrentamientos entre grupos armados ilegales y las afectaciones que han generado en la población civil en el Catatumbo Norte de Santander, se elevó ante el gobierno nacional por parte de autoridades locales la petición para que se autorice adelantar diálogos regionales con las organizaciones enfrentadas. Luis Fernando Niño, alto consejero para la paz de Norte de Santander.
1: Esperando pues que nos den la resolución para poder hacer unos diálogos regionales para desescalar el conflicto, y ese diálogo regional se está avanzando, necesitamos una resolución.

0: guiado en territorio y a quien quiero que visitar porque tomó una decisión que era imprescindible para cuidar el agua de ese territorio, y es haber protegido a través de la negación de una licencia. Y ahí las comunidades afrodescendientes e indígenas estaban desde el principio de este gobierno pidiéndonos que por favor consideráramos en primer lugar la relevancia que el agua tiene para este territorio.
1: La jornada se desarrolló en el marco del Programa de Conservación para la Adaptación y Resiliencia de la Ecorregión Guajira, iniciativa que busca fortalecer la gobernanza ambiental y promover acciones conjuntas para la protección de los ecosistemas y adaptación climática en el territorio. Desde los 92.2 FM en La Guajira, informó Jaime Liz Fonseca.
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Estados Unidos. El presidente Donald Trump ya se encuentra en territorio, en Pekín, en territorio chino, para sostener una cumbre bastante analizada por una razón, porque es la primera vez que Estados Unidos llega a una cumbre con el país que le compite en el mundo, no solamente en términos económicos, sino ya militares también, China, llega muy